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Hola, hola, buenas tardes. Víctor Salguero, el que canta. Bienvenidos y bienvenidas al After Party de La Mega. Ya saben que ustedes se pueden comunicar con nosotros al WhatsApp 5514-7777. Comuníquense con nosotros y díganos qué están haciendo en este momento. Hoy no está Adriana Leoni, pero estoy yo para acompañarlos, por supuesto. Por supuesto. Así que comuníquense con nosotros y díganos qué les gustaría escuchar para esta tarde.

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0: Bueno, seguimos con más este partido de Argentina. Nos tiene locos.
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0: Sí, mucha, este partido está tremendo.
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0: Como es Argentina, Cabo Verde, la cosa me había olvidado.
1: Que se siente por debajo de la piel.
0: 2-2, mucha. ¿Qué pasa? ¿Qué está pasando? No lo sé, pero bueno. 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Bueno, pues entonces, ¿ustedes también están viendo el partido, sí o no? ¿Qué están haciendo? Si lo están viendo, ¿cómo lo están viviendo? Aquí yo tengo a un individuo que lo está viviendo como que es loco, hombre. Este mi individuo está aquí gritando y viviendo el estrés del partido de Argentina. No voy a decir nombres, pero empieza con P y termina con Hablo Guerra. Ay, no. Ustedes lo están viviendo como él, el hombre camina...

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1: 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La previa. Colombia versus Ghana. Colombia y Ghana protagonizan un enfrentamiento muy atractivo entre dos selecciones que han dejado buenas sensaciones durante el Mundial. Los cafeteros llegan con confianza gracias a su equilibrio entre experiencia y juventud. Luis Díaz continúa siendo el jugador más desequilibrante del equipo gracias a su velocidad y capacidad para encarar rivales. Luego tenemos a James Rodríguez, quien aporta liderazgo y visión del juego, mientras Jefferson Lerma domina el mediocampo con recuperación y despliegue físico. Por otro lado, Ghana buscará aprovechar su potencial atlético y velocidad. Mohamed Kudus sigue siendo consolidado como la principal figura del conjunto africano por su creatividad y capacidad para romper líneas defensivas. También destaca Iñaki Williams, cuyo ritmo y potencial representan un peligro constante. Se espera un partido abierto y muy intenso. Colombia intentará controlar la posición y aprovechar el talento de Luis Díaz por las bandas, mientras Ghana apostará por la presión alta y rápidos contragolpes. El ganador dará un paso muy importante hacia la siguiente fase, en uno de los duelos más parejos de la jornada.

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1: Seguimos con más en el After Party.
2: Ahí está.
1: Víctor Pablo anda valiendo bien, sí. Estaba, ahorita ya no. Sí, se me estaba muriendo el hombre ahí. ¿Cómo así? ¿Qué perdiendo? Pues no sé, mano.
2: Tenemos pendiente ir a Japón y en París besarlo en un balcón.
1: Carol, pero ya revivió. Es que sí se me estaba.
2: No te vayas.
1: Se me estaba muriendo. Bueno, una pregunta y muy importante para toda la gente que nos está escuchando.
2: Te pido que a donde vayas,
1: ¿ya te cayó tu bono 14?
2: Te prometo que no.
1: Claro, te lo ganaste. 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Agarra carretera. Eso, agarra carretera porque te espera El Salvador. Bueno, seguimos tirando party. ¿Ustedes qué andan haciendo? ¿Se están muriendo por el partido también o no? Cuéntenos a través del WhatsApp 5514-7777. Don't you worry, child, the Swedish House Mafia en este momento. ¡Hala, qué buena canción para recordar!

Qué rolón, mucha. Qué rolón. No me recordaba. Bueno, lo importante es que ya toca desconectarse, agarrar carretera con tu bono 14 y venir a visitar a tu vecino favorito, El Salvador. Playa, pueblos, aventura y centro histórico. El Salvador te espera. Vámonos con Gracie, estas ganas. Estas

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1: Seguimos con más en Valiendo Viernes. 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El Salvador te espera. Sí, así como escuchaste. Ah, ya nos pusimos románticos. Muchacha, ¿cuántos

0: Yo tengo.
1: Quiero ganar la tercera.
0: Tengo al más feliz aquí. ¡Ey, ey, ey! El más feliz está aquí en la cabina. ¿Estás feliz, Pablo? No saben lo que este hombre estaba sufriendo aquí. Gritaba así. ¿Qué? ¡Ah! ¡No! Y así se pasó este hombre, de veras. Se acabó. Se acabó, se acabó. Pero bueno, lo más importante es que... pues se ganó. Felicitaciones a toda la mara que le va a Argentina. Uno sabe esa tranquilidad, ¿no? Qué tranquilidad que haya ganado Argentina. Uno sabe de esa tranquilidad. 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No sé si esta es la canción la que yo quería, pero no creo que es. Muchachos. Bueno, felicidades a toda la mara que le va a Argentina, ya saben. Qué felicidad me da saber que Argentina, los argentinos, la gente está feliz, está rebosando de felicidad. Pero hay que reconocer que Cabo Verde estuvo difícil. Estuvo difícil Cabo Verde. Bueno, vámonos a una canción. Ya regresamos para seguir celebrando. ¿Cómo no?

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2: Ok, seguimos con más porque los antojos dulces nos esperan. 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Sí, mucha. Bueno, ¿quiénes están escuchando en este momento? Que se reporten al WhatsApp 5514-7777. ¿Quiénes este viernesito ya van de party? ¿A dónde van? Cuéntenme. ¿Qué hay? ¿Qué hay por ahí? Bueno, ¿ya te desconectaste o estás en plan de desconectarte? 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Víctor haciendo horas extras, sí, muchachos, estoy haciendo horas extras, la gran puchi. A
3: ver. ¡Vamos, Argentina!
2: ¡Eso! De la nada, Dulce María tenía voz de hombre, ¿eh?

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Seguimos con más. Estamos acá en el After Party. Cuéntenos ustedes por WhatsApp qué quieren escuchar. Pilas.

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¿Qué pasó con Adriana? Dice, Adriana está de vacaciones, se fue a ver a Ariana Grande. Qué rico andar de vacas, ¿va? Ay, no, si yo la envidio a esta mujer. Por eso yo le recomiendo en este momento que tu bono 14 merece disfrutarse en El Salvador. 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El Salvador te espera. Vámonos con una canción antes de irnos a un corte. Muchachos, ¿y ustedes qué están haciendo? Cuéntenos a través del WhatsApp 5514-7777. Esa canción se parece a una mi ex, dice este. ¡Rolona! Bueno, vamos con más gente de este programa.

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seguimos en el after aquí con Víctor Salguero, el que canta. Coatepeque, entre volcanes, no te lo puedes perder, viví momentos épicos cerquita, te lo ganaste, El Salvador te espera. Bueno, muchachos, y pues se quedan con buena música aquí en Valiendo Bien, nos dicen, el after de Adriana Leoni, la que canta, y nosotros nos escuchamos el próximo lunes a las 3 de la tarde, así que por favor, quédense acompañados de la buena programación. ¡Órale! ¡Órale!

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0: 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Muchachos, ya están pegando canciones. Ahora les falta aprender a hacer dinero. 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
1: Quien rece el rosario devotamente y lleve los misterios como testimonio de vida, no conocerá la desdicha. Dios no lo castigará en su justicia, no tendrá una muerte violenta, y si es justo, permanecerá en la gracia de Dios y tendrá la recompensa de la vida eterna. Por la señal de la Santa Cruz, de nuestros enemigos, líbranos, Señor Dios nuestro. En el nombre del Padre, del Hijo y del Espíritu Santo. Amén. Jesús, mi Señor y Redentor, yo me arrepiento de todos los pecados que he cometido hasta hoy, y me pesa de todo corazón, porque con ellos he ofendido a un Dios tan bueno. Propongo firmemente no volver a pecar, y confío que por tu infinita misericordia me has de conceder el perdón de mis culpas y me has de llevar a la vida eterna. Amén. Creo en Dios Padre Todopoderoso, Creador del cielo y de la tierra. Creo en Jesucristo, su único Hijo, nuestro Señor, que fue concebido por obra y gracia del Espíritu Santo. Nació de Santa María Virgen, padeció bajo el poder de Poncio Pilato, fue crucificado, muerto y sepultado. Descendió a los infiernos. Al tercer día resucitó de entre los muertos, subió a los cielos y está sentado a la derecha de Dios Padre Todopoderoso. Desde allí ha de venir a juzgar a vivos y muertos. Creo en el Espíritu Santo, la Santa Iglesia Católica, la comunión de los santos, el perdón de los pecados, la resurrección de la carne y la vida eterna. Amén.
0: Primer misterio de gozo: la anunciación del arcángel Gabriel a María Santísima y la encarnación del Hijo de Dios.
1: El ángel le dijo: no temas, María, porque has hallado gracia delante de Dios. Vas a concebir en el seno y vas a dar a luz a un hijo, a quien pondrás por nombre Jesús. Él será grande y será llamado Hijo del Altísimo. Dijo María: he aquí la esclava del Señor. Hágase en mí según tu palabra. Padre nuestro que estás en el cielo, santificado sea tu nombre. Venga a nosotros tu reino. Hágase tu voluntad en la tierra como en el cielo.
0: Danos hoy nuestro pan de cada día. Perdona nuestras ofensas, como también nosotros perdonamos a los que nos ofenden. No nos dejes caer en la tentación y líbranos del mal. Amén.
1: María es Madre de Gracia y Madre de Misericordia.
0: En la vida y en la muerte, ampáranos, Madre nuestra.
1: Dios te salve, María, llena eres de gracia, el Señor es contigo. Bendita tú eres entre todas las mujeres, y bendito es el fruto de tu vientre, Jesús.
0: Santa María, Madre de Dios, ruega por nosotros, pecadores, ahora y en la hora de nuestra muerte. Amén.
1: Dios te salve, María, llena eres de gracia, el Señor es contigo. Bendita tú eres entre todas las mujeres, y bendito es el fruto de tu vientre, Jesús.
0: Santa María, Madre de Dios, ruega por nosotros pecadores, ahora y en la hora de nuestra muerte. Amén.
1: Dios te salve, María, llena eres de gracia, el Señor es contigo. Bendita tú eres entre todas las mujeres, y bendito es el fruto de tu vientre, Jesús.
0: Santa María, Madre de Dios, ruega por nosotros pecadores, ahora y en la hora de nuestra muerte. Amén.
1: Dios te salve, María, llena eres de gracia, el Señor es contigo. Bendita tú eres entre todas las mujeres, y bendito es el fruto de tu vientre, Jesús.
0: Santa María, Madre de Dios, ruega por nosotros pecadores, ahora y en la hora de nuestra muerte. Amén.
1: Dios te salve, María, llena eres de gracia, el Señor es contigo. Bendita tú eres entre todas las mujeres, y bendito es el fruto de tu vientre, Jesús.
0: Santa María, Madre de Dios, ruega por nosotros pecadores, ahora y en la hora de nuestra muerte. Amén.
1: Dios te salve, María, llena eres de gracia, el Señor es contigo. Bendita tú eres entre todas las mujeres, y bendito es el fruto de tu vientre, Jesús.
0: Santa María, Madre de Dios, ruega por nosotros pecadores, ahora y en la hora de nuestra muerte. Amén.
2: Dios te salve María, llena eres de gracia, el Señor es contigo. Bendita tú eres entre todas las mujeres, y bendito es el fruto de tu vientre, Jesús.
0: Santa María, Madre de Dios, ruega por nosotros pecadores, ahora y en la hora de nuestra muerte. Amén.
2: Dios te salve María, llena eres de gracia, el Señor es contigo. Bendita tú eres entre todas las mujeres, y bendito es el fruto de tu vientre, Jesús.
0: Santa María, Madre de Dios, ruega por nosotros pecadores, ahora y en la hora de nuestra muerte. Amén.
2: Dios te salve María, llena eres de gracia, el Señor es contigo. Bendita tú eres entre todas las mujeres, y bendito es el fruto de tu vientre, Jesús.
0: Santa María, Madre de Dios, ruega por nosotros pecadores, ahora y en la hora de nuestra muerte. Amén.
2: Dios te salve María, llena eres de gracia, el Señor es contigo. Bendita tú eres entre todas las mujeres, y bendito es el fruto de tu vientre, Jesús.
0: Santa María, Madre de Dios, ruega por nosotros pecadores, ahora y en la hora de nuestra muerte. Amén.
2: Gloria al Padre, y al Hijo, y al Espíritu Santo.
0: Como era en el principio, es ahora y siempre, por los siglos de los siglos. Amén.
2: Oh mi buen Jesús, perdona nuestros pecados, líbranos del fuego del infierno. Lleva todas las almas al cielo, especialmente a las más necesitadas de tu infinita misericordia. Amén. El Rosario de María nos libre de todo mal. Alabemos noche y día a la Reina Celestial.
0: Segundo misterio de gozo, la visitación de María Santísima a su prima Santa Isabel.
2: En aquellos días se levantó María y se fue con prontitud a la región montañosa, a una ciudad de Judá. Entró en casa de Zacarías y saludó a Isabel. Y sucedió que en cuanto oyó Isabel el saludo de María, saltó de gozo el niño en su seno, e Isabel quedó llena del Espíritu Santo.
0: Padre nuestro que estás en el cielo, santificado sea tu nombre. Venga a nosotros tu reino. Hágase tu voluntad en la tierra como en el cielo.
2: Danos hoy nuestro pan de cada día. Perdona nuestras ofensas, como también nosotros perdonamos a los que nos ofenden. No nos dejes caer en la tentación y líbranos del mal. Amén.
0: María es Madre de Gracia y Madre de Misericordia.
2: En la vida y en la muerte, ampáranos, Madre nuestra.
0: Dios te salve María, llena eres de gracia, el Señor está contigo. Bendita tú eres entre todas las mujeres, bendito es el fruto de tu vientre, Jesús.
2: Santa María, Madre de Dios, ruega por nosotros pecadores, ahora y en la hora de nuestra muerte. Amén.
0: Dios te salve María, llena eres de gracia, el Señor está contigo. Bendita tú eres entre todas las mujeres, bendito es el fruto de tu vientre, Jesús.
2: Santa María, Madre de Dios, ruega por nosotros pecadores, ahora y en la hora de nuestra muerte. Amén.
0: Dios te salve María, llena eres de gracia, el Señor está contigo. Bendita tú eres entre todas las mujeres, y bendito es el fruto de tu vientre, Jesús.
2: Santa María, Madre de Dios, ruega por nosotros pecadores, ahora y en la hora de nuestra muerte. Amén.
0: Dios te salve María, llena eres de gracia, el Señor está contigo. Bendita tú eres entre todas las mujeres, bendito es el fruto de tu vientre, Jesús.
2: Santa María, Madre de Dios, ruega por nosotros pecadores, ahora y en la hora de nuestra muerte. Amén.
0: Dios te salve María, llena eres de gracia, el Señor está contigo. Bendita tú eres entre todas las mujeres, bendito es el fruto de tu vientre, Jesús.
2: Santa María, Madre de Dios, ruega por nosotros pecadores, ahora y en la hora de nuestra muerte. Amén.
0: Dios te salve María, llena eres de gracia, el Señor está contigo. Bendita tú eres entre todas las mujeres, bendito es el fruto de tu vientre, Jesús.
2: Santa María, Madre de Dios, ruega por nosotros pecadores, ahora y en la hora de nuestra muerte. Amén.
0: Dios te salve María, llena eres de gracia, el Señor está contigo. Bendita tú eres entre todas las mujeres, bendito es el fruto de tu vientre Jesús.
2: Santa María, Madre de Dios, ruega por nosotros pecadores, ahora y en la hora de nuestra muerte. Amén.
0: Dios te salve María, llena eres de gracia, el Señor está contigo. Bendita tú eres entre todas las mujeres, bendito es el fruto de tu vientre Jesús.
2: Santa María, Madre de Dios, ruega por nosotros pecadores, ahora y en la hora de nuestra muerte. Amén.

0: vientre, Jesús.
1: Santa María, Madre de Dios, ruega por nosotros pecadores, ahora y en la hora de nuestra muerte. Amén.
0: Dios te salve María, llena eres de gracia, el Señor está contigo, bendita tú eres entre todas las mujeres, bendito es el fruto de tu vientre Jesús.
1: Santa María, Madre de Dios, ruega por nosotros pecadores, ahora y en la hora de nuestra muerte. Amén.
0: Gloria al Padre, al Hijo y al Espíritu Santo.
1: Como era en el principio, ahora y siempre, por los siglos de los siglos. Amén. Oh mi buen Jesús, perdona nuestros pecados, líbranos del fuego del infierno. Lleva a todas las almas al cielo, especialmente a las más necesitadas de tu infinita misericordia. Amén. El Rosario de María nos libre de todo mal. Alabemos noche y día a la Reina Celestial.
0: Tercer misterio de gozo, el nacimiento del niño Jesús en el portal de Belén.
2: Y sucedió que mientras ellos estaban allí, se cumplieron los días del alumbramiento, y dio a luz a su hijo primogénito. Le envolvió en pañales y le acostó en un pesebre. Había en la misma comarca algunos pastores. Se les presentó el ángel del Señor y les dijo: «No temáis, pues os anuncio una gran alegría. Os ha nacido un Salvador».
3: Padre nuestro que estás en el cielo, santificado sea tu nombre. Venga a nosotros tu reino. Hágase tu voluntad en la tierra como en el cielo.
0: Danos hoy nuestro pan de cada día. Perdona nuestras ofensas, como también nosotros perdonamos a los que nos ofenden. No nos dejes caer en la tentación y líbranos del mal. Amén.
1: María es Madre de Gracia y Madre de Misericordia.
0: En la vida y en la muerte, ampáranos, Madre nuestra.
1: Dios te salve María, llena eres de gracia, el Señor es contigo. Bendita tú eres entre todas las mujeres y bendito es el fruto de tu vientre Jesús.
0: Santa María, Madre de Dios, ruega por nosotros pecadores, ahora y en la hora de nuestra muerte. Amén.
1: Dios te salve María, llena eres de gracia, el Señor es contigo. Bendita tú eres entre todas las mujeres y bendito es el fruto de tu vientre Jesús.
0: Santa María, Madre de Dios, ruega por nosotros pecadores, ahora y en la hora de nuestra muerte. Amén.
1: Dios te salve María, llena eres de gracia, el Señor es contigo. Bendita tú eres entre todas las mujeres, y bendito es el fruto de tu vientre Jesús.
0: Santa María, Madre de Dios, ruega por nosotros pecadores, ahora y en la hora de nuestra muerte. Amén.
1: Dios te salve María, llena eres de gracia, el Señor es contigo. Bendita tú eres entre todas las mujeres, y bendito es el fruto de tu vientre Jesús.
0: Santa María, Madre de Dios, ruega por nosotros pecadores, ahora y en la hora de nuestra muerte. Amén.
1: Dios te salve María, llena eres de gracia, el Señor es contigo. Bendita tú eres entre todas las mujeres, y bendito es el fruto de tu vientre Jesús.
0: Santa María, Madre de Dios, ruega por nosotros pecadores, ahora y en la hora de nuestra muerte. Amén.
1: Dios te salve María, llena eres de gracia, el Señor es contigo. Bendita tú eres entre todas las mujeres, y bendito es el fruto de tu vientre Jesús.
0: Santa María, Madre de Dios, ruega por nosotros pecadores, ahora y en la hora de nuestra muerte. Amén.
1: Dios te salve María, llena eres de gracia, el Señor es contigo. Bendita tú eres entre todas las mujeres, y bendito es el fruto de tu vientre Jesús.
0: Santa María, Madre de Dios, ruega por nosotros pecadores, ahora y en la hora de nuestra muerte. Amén.
1: Dios te salve María, llena eres de gracia, el Señor es contigo. Bendita tú eres entre todas las mujeres, y bendito es el fruto de tu vientre Jesús.
0: Santa María, Madre de Dios, ruega por nosotros pecadores, ahora y en la hora de nuestra muerte. Amén.
1: Dios te salve María, llena eres de gracia, el Señor es contigo. Bendita tú eres entre todas las mujeres, y bendito es el fruto de tu vientre Jesús.
0: Santa María, Madre de Dios, ruega por nosotros pecadores, ahora y en la hora de nuestra muerte. Amén.
4: Dios te salve María, llena eres de gracia, el Señor es contigo. Bendita tú eres entre todas las mujeres, y bendito es el fruto de tu vientre, Jesús.
0: Santa María, Madre de Dios, ruega por nosotros pecadores, ahora y en la hora de nuestra muerte. Amén.
4: Gloria al Padre, y al Hijo, y al Espíritu Santo.
0: Como era en el principio, es ahora y siempre, por los siglos de los siglos. Amén.
4: Oh mi buen Jesús, perdona nuestros pecados, líbranos del fuego del infierno. Lleva todas las almas al cielo, especialmente a las más necesitadas de tu infinita misericordia. Amén. El Rosario de María nos libre de todo mal. Alabemos noche y día a la Reina Celestial.
0: Cuarto misterio de gozo, la presentación del niño Jesús en el templo.
5: Llevaron a Jesús a Jerusalén para presentarle al Señor, como está escrito en la ley. Y he aquí que había en Jerusalén un hombre llamado Simeón, y estaba en él el Espíritu Santo. Simeón les bendijo y dijo a María su madre: este está puesto para caída y elevación de muchos en Israel, y para ser señal de contradicción, y a ti misma una espada te traspasará el alma.
0: Padre nuestro que estás en el cielo, santificado sea tu nombre. Venga a nosotros tu reino. Hágase tu voluntad en la tierra como en el cielo.
4: Danos hoy nuestro pan de cada día. Perdona nuestras ofensas, como también nosotros perdonamos a los que nos ofenden. No nos dejes caer en la tentación y líbranos del mal. Amén.
0: María es madre de gracia y madre de misericordia.
4: En la vida y en la muerte, ampáranos, Madre nuestra.
0: Dios te salve María, llena eres de gracia, el Señor está contigo. Bendita tú eres entre todas las mujeres, bendito es el fruto de tu vientre Jesús.
4: Santa María, Madre de Dios, ruega por nosotros pecadores, ahora y en la hora de nuestra muerte. Amén.
0: Dios te salve María, llena eres de gracia, el Señor está contigo. Bendita tú eres entre todas las mujeres, bendito es el fruto de tu vientre, Jesús.
4: Santa María, Madre de Dios, ruega por nosotros pecadores, ahora y en la hora de nuestra muerte. Amén.
0: Dios te salve María, llena eres de gracia, el Señor está contigo. Bendita tú eres entre todas las mujeres, y bendito es el fruto de tu vientre, Jesús.
4: Santa María, Madre de Dios, ruega por nosotros pecadores, ahora y en la hora de nuestra muerte. Amén.
0: Dios te salve María, llena eres de gracia, el Señor está contigo. Bendita tú eres entre todas las mujeres, bendito es el fruto de tu vientre Jesús.
4: Santa María, Madre de Dios, ruega por nosotros pecadores, ahora y en la hora de nuestra muerte. Amén.
0: Dios te salve María, llena eres de gracia, el Señor está contigo. Bendita tú eres entre todas las mujeres. Bendito es el fruto de tu vientre, Jesús.
4: Santa María, Madre de Dios, ruega por nosotros pecadores, ahora y en la hora de nuestra muerte. Amén.
0: Dios te salve, María. Llena eres de gracia, el Señor está contigo. Bendita tú eres entre todas las mujeres. Bendito es el fruto de tu vientre, Jesús.
4: Santa María, Madre de Dios, ruega por nosotros pecadores, ahora y en la hora de nuestra muerte. Amén.
0: Dios te salve María, llena eres de gracia, el Señor está contigo. Bendita tú eres entre todas las mujeres, bendito es el fruto de tu vientre Jesús.
4: Santa María, Madre de Dios, ruega por nosotros pecadores, ahora y en la hora de nuestra muerte. Amén.
0: Dios te salve María, llena eres de gracia, el Señor está contigo. Bendita tú eres entre todas las mujeres, bendito es el fruto de tu vientre Jesús.
4: Santa María, Madre de Dios, ruega por nosotros pecadores, ahora y en la hora de nuestra muerte. Amén.
0: Dios te salve María, llena eres de gracia, el Señor está contigo, bendita tú eres entre todas las mujeres, y bendito es el fruto de tu vientre Jesús.
6: Santa María, Madre de Dios, ruega por nosotros pecadores, ahora y en la hora de nuestra muerte. Amén.
0: Dios te salve María, llena eres de gracia, el Señor está contigo, bendita tú eres entre todas las mujeres, bendito es el fruto de tu vientre Jesús.
6: Santa María, Madre de Dios, ruega por nosotros pecadores, ahora y en la hora de nuestra muerte. Amén.
0: Gloria al Padre, al Hijo y al Espíritu Santo.
1: Como era en el principio, ahora y siempre, por los siglos de los siglos. Amén. Oh mi buen Jesús, perdona nuestros pecados, líbranos del fuego del infierno. Lleva todas las almas al cielo, especialmente a las más necesitadas de tu infinita misericordia. Amén. El Rosario de María nos libre de todo mal. Alabemos noche y día a la Reina Celestial.
0: Quinto misterio de gozo. El niño perdido y hallado en el templo.
7: Sus padres iban todos los años a Jerusalén a la fiesta de la Pascua. Y al volverse, el niño Jesús se quedó en Jerusalén sin saberlo sus padres. Al cabo de 3 días, le encontraron en el templo sentado en medio de los maestros, escuchándoles y preguntándoles. Todos los que le oían estaban estupefactos por su inteligencia y sus respuestas.
3: Padre nuestro que estás en el cielo, santificado sea tu nombre. Venga a nosotros tu reino, hágase tu voluntad en la tierra como en el cielo.
0: Danos hoy nuestro pan de cada día, perdona nuestras ofensas, como también nosotros perdonamos a los que nos ofenden. No nos dejes caer en la tentación y líbranos del mal. Amén.
1: María es Madre de Gracia y Madre de Misericordia.
0: En la vida y en la muerte, ampáranos, Madre nuestra.
4: Dios te salve María, llena eres de gracia, el Señor es contigo. Bendita tú eres entre todas las mujeres, y bendito es el fruto de tu vientre Jesús.
0: Santa María, Madre de Dios, ruega por nosotros pecadores, ahora y en la hora de nuestra muerte. Amén.
4: Dios te salve María, llena eres de gracia, el Señor es contigo. Bendita tú eres entre todas las mujeres, y bendito es el fruto de tu vientre Jesús.
0: Santa María, Madre de Dios, ruega por nosotros pecadores, ahora y en la hora de nuestra muerte. Amén.
4: Dios te salve María, llena eres de gracia, el Señor es contigo. Bendita tú eres entre todas las mujeres, y bendito es el fruto de tu vientre Jesús.
0: Santa María, Madre de Dios, ruega por nosotros pecadores, ahora y en la hora de nuestra muerte. Amén.
4: Dios te salve María, llena eres de gracia, el Señor es contigo. Bendita tú eres entre todas las mujeres, y bendito es el fruto de tu vientre Jesús.
0: Santa María, Madre de Dios, ruega por nosotros pecadores, ahora y en la hora de nuestra muerte. Amén.
4: Dios te salve María, llena eres de gracia, el Señor es contigo. Bendita tú eres entre todas las mujeres, y bendito es el fruto de tu vientre Jesús.
0: Santa María, Madre de Dios, ruega por nosotros pecadores, ahora y en la hora de nuestra muerte. Amén.
4: Dios te salve María, llena eres de gracia, el Señor es contigo. Bendita tú eres entre todas las mujeres, y bendito es el fruto de tu vientre Jesús.
0: Santa María, Madre de Dios, ruega por nosotros pecadores, ahora y en la hora de nuestra muerte. Amén.
4: Dios te salve María, llena eres de gracia, el Señor es contigo. Bendita tú eres entre todas las mujeres, y bendito es el fruto de tu vientre Jesús.
0: Santa María, Madre de Dios, ruega por nosotros pecadores, ahora y en la hora de nuestra muerte. Amén.
4: Dios te salve María, llena eres de gracia, el Señor es contigo. Bendita tú eres entre todas las mujeres, y bendito es el fruto de tu vientre Jesús.
0: Santa María, Madre de Dios, ruega por nosotros pecadores, ahora y en la hora de nuestra muerte. Amén.
4: Dios te salve María, llena eres de gracia,
8: El Señor es contigo. Bendita tú eres entre todas las mujeres, y bendito es el fruto de tu vientre, Jesús.
0: Santa María, Madre de Dios, ruega por nosotros pecadores, ahora y en la hora de nuestra muerte. Amén.
9: Dios te salve.
0: Santa María, Madre de Dios, ruega por nosotros pecadores, ahora y en la hora de nuestra muerte. Amén.
9: Dios te salve María,

0: inundadas de tu infinita misericordia. Amén. El Rosario de María nos libre de todo mal. Alabemos noche y día a la Reina Celestial. Por las intenciones del Santo Padre, por su salud, por la Iglesia Universal, por las vocaciones religiosas, sacerdotales y misioneras, oremos por la paz del mundo. Padre nuestro que estás en el cielo, santificado sea tu nombre. Venga a nosotros tu reino, hágase tu voluntad en la tierra como en el cielo.
1: Danos hoy nuestro pan de cada día, perdona nuestras ofensas, como también nosotros perdonamos a los que nos ofenden. No nos dejes caer en la tentación y líbranos del mal. Amén.
0: Gloria al Padre, y al Hijo, y al Espíritu Santo.
1: Como era en el principio, es ahora y siempre, por los siglos de los siglos. Amén. Dios te salve, Reina y Madre, Madre de misericordia, vida, dulzura y esperanza nuestra. Dios te salve, a ti clamamos los desterrados hijos de Eva. A ti suspiramos gimiendo y llorando en este valle de lágrimas. Ea pues, Señora abogada nuestra, vuelve a nosotros esos tus ojos misericordiosos y después de este destierro, muéstranos a Jesús, fruto bendito de tu vientre. Oh clemente, oh piadosa, oh dulce y siempre Virgen María, ruega por nosotros, Santa Madre de Dios, para que seamos dignos de alcanzar las promesas y gracias de nuestro Señor Jesucristo.

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protege. La previa. Canadá versus Marruecos. Canadá y Marruecos protagonizan uno de los encuentros más atractivos de la jornada, con dos selecciones que han demostrado personalidad y buen fútbol durante el Mundial. Ambos equipos llegan conscientes de que una victoria puede ser determinante para avanzar a la siguiente ronda. La selección canadiense ha construido una de las ofensivas más veloces del torneo. Alfonso Davies continúa siendo la gran figura gracias a su explosividad por la banda izquierda y su capacidad para incorporar el ataque desde cualquier posición. Luego tenemos a Jonathan David, quien se mantiene como el principal goleador del equipo, mientras Stephen Eustaquio aporta equilibrio y distribución en el medio campo. Finalmente, Canadá buscará recuperarse después de algunos resultados ajustados y volver a mostrar el nivel que lo convirtió en una de las sorpresas de la fase de grupos. Por otro lado, Marruecos sigue confirmando el crecimiento del fútbol africano. Achraf Hakimi lidera el equipo con su velocidad y constante proyección ofensiva. Sofyan Amrabat domina el medio campo con recuperación y liderazgo. Y Youssef En-Nesyri continúa siendo el principal referente en el área rival, gracias a sus capacidades goleadoras. En definitiva, se espera un partido de mucha intensidad, donde Canadá apostará por un ritmo alto y ataques rápidos, mientras Marruecos buscará imponer su orden defensivo y aprovechar los espacios al contragolpe. Este será un duelo muy equilibrado entre dos selecciones que han demostrado poder competir al máximo nivel.

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Oye, soy yo, otra vez, Víctor Salguero. Aquí estamos cubriendo a Laura O'Horkis, que la niña está en Chile. La niña si no fui a Chile, pu. Pero bueno, bienvenidos, bienvenidas a Valiendo Viernes. Qué buena onda estar con ustedes otro día más. Ya saben que estamos listos para pasarla bien en este fin de qué bonito está el día. Yo la verdad es que va a ratos de no venir un sábado y ver cómo está la mañana, pero está hermosa la mañana, mucha, qué bonito. Pues vamos a estar aquí acompañándolos en el weekend de la mega, por supuesto. Ya saben que este turno es de Laura, pero hoy estoy yo, su servidor, Víctor Salguero, hasta la una de la tarde. Así que yo quiero saber quiénes ya nos están escuchando. Por favor, manden ahí a nuestro WhatsApp 5514-7777 quiénes nos están escuchando. Por favor, no quiero estar solito.

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0: Ok, seguimos con más. Ay, qué bueno, ya hay gente reportándose en el WhatsApp. ¡Qué buena onda! Sabadito sabroso, sabadito rico, sabadito para pasarla bien. Sabadito. Ya, fin de semana, muchachos. Saludos hasta Salamá, que dicen que nos escuchan por allá en Salamá. Hola, Víctor, me encantás. Uy, gracias, Liz, te mando un abrazo. Víctor, qué genial, súper, aquí como siempre en sintonía. Saluditos, dice Ani. Qué buena onda, Ani, muchísimas gracias.
1: Chocopal.
0: ¿Qué hice?
2: Hola, Víctor, qué gusto escucharte. Te extrañábamos.
0: Ah, yo también, qué bonito.
3: ¿Qué onda, Víctor?
0: ¿Qué onda?
3: Qué gustazo escucharte un
0: buena
3: sábado.
0: Onda,
3: una mañana,
0: qué alegre vos.
3: Acompañándonos, ya que no se encuentra. Lau, lau, lau. Ya que estás ahí en cabina, nos podrías poner la canción para prender este sabadito alegre. La que dice ya pa' qué de Farruko, de buena onda.
0: Ya pa' qué.
3: Víctor, te la busco, escuchando vos y apoyando en el show.
0: Qué buena onda, muchacha, qué alegre. Puchica, si hay bastante mar activa ahorita en la mañana, los sábados, ¿verdad?
4: Hola, buenos días, Víctor. Feliz sábado, fin de semana, ya aquí en sintonía en la Mega Weekend.
0: Eso, amiga, te puse el audio en 1.5 porque... Pavita más ratito.
4: Les saluda Cecilia Morales desde Quiché.
0: Saludos hasta Quiché.
4: Ya aquí en sintonía, me gustaría que me complaciera con la canción de Lejito de Christopher Vélez. Y un saludo a las cristalnáticas del fandom Vélez. Que tengas un excelente día. Y muchas gracias, Víctor.
0: Muchísimas gracias, mi Ceci, te mando un abrazo.
5: Hola, hola, Víctor. Qué alegre escucharte un sábado. Feliz sábado para todos.
0: Gracias.
6: ¿Qué onda, mi amigo Víctor? Ese es milagro que iba a trabajar usted el día sábado.
0: Hay que hacer las horas sábado, extras, hombre.
6: Las extras están buenas, las extras están buenas, Víctor. Una mi cancioncita, papá, ahí, por favor, disculpa la molestia de te boté, Dios una, gracias.
0: Hay que hacer las horas extras, vos, hombre. Hay que reponer ahí. Bueno, ¿quién más está escuchando el Mega Weekend? Nuestro forever nos duró solo unos... Por favor, repórtense por allá en el WhatsApp. Queremos saludarlos a todos. Como les digo, qué linda está la mañana, muchachos. Ay, Dios. Qué ganas de estar en el puerto o algo así. Qué ganas. Bueno, vámonos con Te Boté de Ozuna.

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1: Seguimos con más en Valiendo Viernes. Buena onda a toda la mara que nos está escribiendo a través del WhatsApp 5514-7777.
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1: ¿Qué dice la gente, muchacha? Normalmente, ¿qué hace Laura un sábado? Cuéntenme. ¿Qué actividades?
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1: ¿Qué actividades es de Laura? Me llega Laura porque es bien animada. Esa Laura es súper animada. ¡Aló!
3: ¡Ey! ¿Qué pasó aquí?
1: ¡Ey! ¿Aló? No, bueno, no sé.
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1: Ah, es que no había contestado. ¿Aló?
4: Hola, Laurita, ¿cómo estás?
1: Que no soy Laurita.
4: Estoy muy animada, igual que ella.
1: Soy Laurita, ¿viste?
4: Señorita Laura.
1: Yo soy la señorita Laura. ¿Cómo estás? Buenos días.
2: Siento en esa.
1: ¿Cómo estás, mano? Qué buena onda escucharte. ¿Todo bien?
4: Bien, aquí va, gracias a Dios, ya recuperándome de la
1: cruda de ayer.
4: Sí, cabal.
1: Ah, qué bueno, ¿y a dónde fuimos o qué?
4: Ahí, a ver, parte de Argentina y después de
1: Ah, es que vos...

0: No, ver los partidos es peligroso, mano, porque uno se emociona. Fíjate que yo tengo unos cuates por ahí que salimos, mano, y que de la nada cubetazo, ¿va? Que otro, mano, como 5 cubetazos viendo todos los partidos.
1: Oye, es que de los nervios ya no
0: sé si te
1: tomas, cuando
0: mirás
1: ya el tarro estaba vacío.
0: Cuando mirás ya es cerveza, ya es vino, ya es whisky, ya es ron, ya mezclaste todo, mano.
1: Ajá, te pasas a diésel, cabrón.
0: A la que de la nada diésel. Muy queridísimo Eddie, ¿qué quieres escuchar hoy, mano?
1: Pues la sesión con J Balvin.
0: ¿Cuál?
1: Transición de Cizarrap con J
0: Balvin. Va, déjame buscarla, a ver si la tenemos por acá, ¿te parece?
1: Esa es muy buena, está bueno, Víctor.
0: Va, vos escucharte, Víctor. Igualmente vos, qué alegre saludarte, ¿viste?
1: Está bueno, Víctor, ah, mira.
0: ¿Qué? Mira. Cuídate, mi queridísimo Eddie, te mando un abrazo. Órale. Ah, ese Eddie es un personajazo, como chaval. Llevo años, creo que desde que entré a la radio de conocerlo. Buenísima onda ese Eddie.

0: Bueno, vámonos con, siempre con Shakira, TQG, con Karol G, que me da curiosidad porque nunca, esta canción nunca la cantaron juntas. Dicen, ¿va?, las malas lenguas, que estas mujeres se odian. Pero ahí sí que saber. Hola, doctora, buenos días.
1: Buenos días, ¿cómo está? Qué gusto saludarle.
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1: Gusto en saludarle, oye, Javiercito. Ya lo estoy esperando, ¿ok?
0: Vámonos con TQG, ya regresamos.

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Ufa, qué buena. Ay, perdón. Ahí está, ahí está, ahí está. Qué buena canción de Timo, muchachos. Esa canción de Timo es mi favorita. Yo tengo. ¿Cuáles otras tiene Timo que? Mucha, la verdad es que yo siento que necesitamos valorar más a los chavos de Timo, porque tienen muy buenas canciones, son bien buena onda, han venido aquí a la radio y se han portado 10 de 10. O sea, hay artistas que de repente uno los conoce y dice, ah, tengo ganas, qué aburrido, no me caes bien. Pero estos chavos de Timo son buenísima onda. O sea, desde que uno los mira, te saludan como que si sos su brother. Tienen muy buena vibra.

Así que yo siento que es momento de valorar más a los chavos de Timo. ¿Qué más puedo pedir? Ala, porfa, dejemos conquistar el planeta, por favor. Es un especial, un mini especial de Timo de dos canciones, ¿va? Es sábado y se vale. A ver, ¿qué artista creen ustedes que se merece que pongamos dos canciones seguidas de ese artista? Hay buenos, hay varios. Yo creo que hay muchos que podríamos ponerle dos canciones de ellas. ¿Cuál creen ustedes que sería uno?

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2: Bueno, por ahí pregunté qué artista merecería que suenen dos canciones seguidas. Como que yo les digo, hay artistas que yo creo que merecen que suenen dos canciones seguidas porque son buenísimos, no sabemos las canciones, tienen varios éxitos, son artistas 10 de 10, son buenísima onda también. Bueno, ¿quién creen ustedes que podría sonar dos canciones seguidas? Por ahí dice Karol G, o sea, lo voy a decir como en español, perdónenme, Karol G, ahí está. Bueno, la de Ay Dios Mío, Karol G me parece una canción espectacular y ella tiene buenísimas, no solo ahorita, sino de tiempo atrás. Karol G tiene muy buenas canciones. Uy, ya hace ratos que no escuchaba la de Ay Dios Mío. ¿Qué dice el público? ¿Sí o no? Ay Dios Mío de Karol G.
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2: Es que si buscamos el repertorio, yo siento que el último álbum de Karol G está bien.
3: Así yo.
2: Tiene mejores álbum, sí. Mejores canciones, sí. Como esta. Vamos a escuchar, ay Dios mío.

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2: Ahorita viene otro rolón de Karol G. Como les dije, ¿qué artista merece que suenen dos canciones seguidas? Mándenla a ustedes al WhatsApp 5514-7777. Esta es otra canción que a mí me encanta de Karol G. O sea, son canciones que si buscamos, sabemos que son buenas, sabemos que están ahí, sabemos que existen, pero de repente llevamos ratos de no escucharlas. Dos canciones seguidas de tu artista favorito, ¿qué les parece?
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1: Ok, seguimos con más en este Mega Weekend. Recuerden que hoy no está Laura Bojorquez, pero estoy yo, su servidor Víctor Salguero, acompañándolos hasta la una de la tarde, muchachos. ¿Qué quieren escuchar por ahí? Qué buena onda estar leyendo a un par de personas que se comunican conmigo. Qué bueno, muchas gracias por escribirme. Saludos por allá a Glenda, que también dice, buen día, Víctor, saludos de Glenda, dos de Yankee, dice, ok. Arjona dice por ahí, miren, vamos a hacer una pausa a las dos canciones porque miren, J-Lo sacó una nueva canción, a mí me parece buena, pero yo quiero que ustedes la escuchen y me digan qué les parece esta canción de Jennifer López, que es con... Pero esta canción a mí me parece que puede pegar. No sé qué dicen ustedes, ¿será que sí pega o no pega esta canción de J-Lo? Pero a mí me encanta el rimito que hace. Va, escúchenla y denme su review. ¿Les gustó o no esta canción? 5514-7777, la nueva de Alok con Jennifer López.

0: la nueva canción de Alok con Jennifer López.
1: Sí.
0: O Alok, Alok, no sé cómo se dice, es un DJ, muchacho. Recuérdense que yo puro reggaetón. Bueno, ¿qué les pareció esta canción? ¿Creen que está buena?

sensualona. Está así como sexy la canción. Está así como Bueno, vamos con más de la prora de The Weeknd, de la Mega 107.7. Recuerden que estamos en el weekend. Hoy no está Laura, pero estoy yo, Víctor Salguero. Qué buena onda estar con ustedes. Qué buena onda acompañarlos otro día más. Qué bueno estar con ustedes.

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De la MEA, muchacha, como si nada, a las 11 y 20. Nos la hemos pasado bien. Vamos, mañana tengo una encuesta para ustedes. Mañana juega México-Inglaterra. ¿Quién creen ustedes que gana? ¿Gana Paquita, la del barrio, podrá ser?

¿O será que gana Adele, mucha? Mucha, estoy viendo unos memes del partido allá de México-Inglaterra. Que ponen así a Paquita la del barrio y ponen a Adele. Que ponen a Juan Gabriel y ponen al de... ¿Cómo se llama? Ah, se me olvidó el nombre. Ah, la se me olvidó el nombre. Pero la cosa es que mañana la gente está muy entretenida con lo que vaya a pasar con México e Inglaterra. ¿Ustedes qué creen? Yo le voy a mi México, por supuesto. No soy mexicano, pero le voy. Yo sí le voy a mi México. ¿Ustedes qué creen que vaya a pasar mañana en el partido México-Inglaterra? ¿Quién gana, muchachos? Está complicado tomar una... O sea, yo le voy a México, pero sí de decir que les tocan unos rivales muy fuertes. Yo con todo mi corazón espero que gane México.

0: Bueno, dicen por acá, la verdad es que creo que sería bueno que ganara México, así ese, así el fútbol y el mundial tendría algo diferente, ¿sabes? Por el hecho de que solo las mismas selecciones que dan marketing, hablemos de Brasil, Francia, Francia, Argentina, Portugal, sea lo mismo. Por ejemplo, si hubiera ganado ayer Cabo Verde, fuera otra situación, pero lo hubiéramos otro sentido al mundial. En mi punto de vista, siento que es mucho marketing y poco fútbol. Dice, qué buen musicón, pero mi rola no la pusiste. Dice, ahorita la vamos a poner. Hola, Víctor, saludos. Mañana gana Inglaterra 2, México 0. Dice por aquí, no, hombre, qué fuerte. Bueno, ya puse un poquito de Adele. Mucha, que lo siento por... Ah, no sé, es que no sé, mañana sí estoy, pero así partido en dos, porque yo no sé quién va a ganar. ¿Ah? Ahorita les puse a Adele. Y al regresar nos vamos con algo de México, ¿les parece? Ya regresamos con más, estamos en Valiendo Viernes.
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Uy, es que hay tantas canciones tan buenas en house, mucha, que yo creo que no sé si se me había olvidado qué iba a decir. Ya las habían escuchado. Bueno, sí, la verdad es que qué buenas canciones. ¿Qué tal les está pareciendo este segmentito que nos estamos tirando así de house? Creo que vale la pena un sabadito, ¿no? Para levantar el ánimo. ¿Qué dice el público? ¿Están por ahí conmigo? ¿No están? Si están, ¿qué dicen? 5514-7777, ¿qué les parece este momentito que nos estamos tirando un par de canciones así house?

momentito que hicimos de house, ¿qué les pareció? Musicón loco, ¿ah? ¿Eh? qué bueno que les gustó. Ahí decía, qué musicón. Dice, pues sí, diría mi amigo Sammy, que en paz descanse. No, pues sí, ¿no? ¿Quiénes conocieron a Sammy? Bueno, ¿quiénes están escuchando The Weeknd? El Weeknd de la Mega, que normalmente, como les digo, es con su locutora favorita, Laura Bojorquez, pero hoy está de vacaciones, ella está de viaje y me quedé yo en su lugar. Hoy cubriendo a Laura Bojorquez para que ella pueda disfrutar de su viaje y nosotros disfrutar de la buena música de la Mega, de la buena mañana. Miren, esa mañana tan bonita, tan soleada. Ay, no, qué bonito, ¿verdad? Qué chulo. Bueno, a ver, ¿quiénes se reportan a nuestro WhatsApp? ¿Quiénes están escuchando? 11 de la mañana con 40 minutos, 55 14 7777.

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0: Ok, seguimos con más. Yo no sé si ustedes habían escuchado esta canción, pero es la nueva de Madonna con Faith, que se llama Read My Lips, que es del nuevo álbum The Confessions on a Dance Floor Part 2 de Madonna, que agregó a Faith a la fila de sus artistas de este álbum. Y la canción, a ver, no siento que sea un exitazo, pero creo que suena bien con Faith en la canción, ¿va?
1: Víctor, muy buen día. ¿Será que me puedes complacer con Illy, porfa? Saluditos, qué bueno escucharte por acá. Con Illy, porfa. Saluditos, qué bueno escucharte por acá.
0: ¿Cuál es esa voz? Discúlpame, mano, no sé cuál es la de Illy. Esa sí no la tengo en mi radar. Fíjate, mano, si vos me pudieras ayudar, yo te agradecería. Bueno, ¿cuántos escuchando el Weekend de la Mega? 5514-7777. ¿Cuánta gente tenemos escuchando el Weekend de la Mega? Quiero saludarlos a todos.

0: Ah, Illy de Capo. Ah, es I Love You. Sí, I-L-Y. Ya, ya, ya. O Illy, ¿cómo será?
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0: Ya, discúlpame vos. Sí, ya Pablo me había enseñado esta canción. Es un rolón, mano. Buena, buena, buena, buena, buena, buena. Ok, ¿quién es más escuchando el Weekend de la Mega? Pues salúdenme por ahí al WhatsApp. Los voy a saludar ahorita al regresar.

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2: Bueno, voy a aprovechar que tengo una nota de voz por aquí. ¿Qué dice?
3: Hola, hola. Voy en el tráfico del mediodía de sábado. Horrible. ¿Me puedes, por favor, complacer con Coqueta de Fuerza Regida y Grupo de Frontera?
2: Croqueta, saludos. Si me quieres, solo di la neta.
4: Otra más de las cumbias.
2: Bueno, ¿dónde están? Si hay tráfico, igual cuéntenos a través del WhatsApp 5514-7777, ¿dónde hay tráfico?

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12 de la tarde con 7 minutos. Qué buena onda. Saludos a todos los que nos están escuchando desde el tráfico, porque a partir de este momento el tráfico ya se vuelve algo insoportable en diferentes zonas. Así que cuéntenos cómo está el tráfico allá afuera, si ustedes están atrapados de repente en la Roosevelt, de repente en Villanueva, donde ustedes nos quieran contar cómo está el tránsito. 5514-7777. Saludos a todos los que ahorita en este momento están escuchándonos desde su carro en algún lugar. Y por supuesto estamos nosotros para ponerles la mejor música con la mejor party, que es en la Mega 107.7. Así que comuníquense con nosotros, 5514-7777. ¿Les parece si recordamos una... Este segmento lo hago con Pablo y Gaby los jueves, que desempolvamos canciones. Así que, ¿qué les parece? Estaba viendo ahorita una entrevista de Avril Lavigne, y yo dije, ¿cómo no desbloqueamos el recuerdo de esta canción? Desempolvamos el recuerdo de esta canción, que es Complicated. ¿Qué les parece a ustedes? ¿Estaría bueno o no? ¿Qué dice la Mara? ¿Desbloqueamos la de Complicated de Avril Lavigne? Yes or not. Nos ponemos en inglés en este momento. Yes or not and why. 5514-7777. ¿Qué dicen? ¿Desempolvamos la de Complicated de Avril Lavigne? A mí este me parece un rolón, y yo recuerdo que había un rumor de que Avril Lavigne había muerto, mucha. Y que habían puesto una chava que era exactamente igual a Avril Lavigne, que se llamaba Melissa. Que en realidad nunca era Avril Lavigne, sino era la otra chava. ¿Qué teoría tan turbia, ¿no? Y ella hasta la fecha habla como de esa teoría y dice, no, o sea, yo...

0: Desempolvamos a Avril Lavigne. ¿Qué les parece Complicated? Me parece una muy buena canción.
1: Yes, because it's pretty, va. Very pretty.
0: Yes, I like your voice note. Thank you. Va, pero si la quieren poner así como nuestra amiga en inglés, tiene que ser, solo tiene que decir yes, please. Yes, please. I want the song. Yes, please. Put the song.
1: Yes, yes, please, yes.
0: Acá, si vamos a tirar de inglés, tiene que mandar su nota de voz en inglés.
1: Putin.
0: Va, yes, yes. Put the song, díganme. Notas de voz 55, 14, 7, 7, 7, 7.
1: Yes, yes.

0: Yo sé que ya empezó la canción, pero no puedes aprovechar. Ay, permítanme, espérenme. No puedes aprovechar la oportunidad de tener notas de voz ahí y no escucharlas, ¿va? Perdonen.
1: Yes, please, my friend.
0: Yeah. Yes, please, my friend. Okay, my friend, now.
2: Yes, yes, of course. Yes, yes.
0: Okay, my friend, now. Yes, I put the song for you right now. Avril Lavigne, yes.

0: What a song, guys. What a song. A very good song. Yes, yes. Bueno, anda ya los que mandaron sus notas de voz en inglés. Qué bueno, qué bueno, qué bueno. Vámonos a un corte rapidito y ya regresamos.
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2: Bueno, y seguimos en nuestro segmento. Ahorita vieron que nos fuimos segmento house, nos fuimos y nos hemos ido así. Ahorita estamos en el segmento de English. Please, we have to learn English. We have to learn English and yes. Hola, muchachos, es un rolón. Miren, yo no sé a cuántos les gusta esta canción. Espérense. No, ¿cómo no la había pensado? ¡Ay, Dios! Yo creo que con esta sí me van a decir ustedes yes. Bueno, si ustedes quieren que esta canción suene en este momento, me tienen que decir por nota de voz yes. Y lo que quieran agregar en inglés. ¡Ufale! ¡Ufale! Espérense. Es que quiero procesar la canción que podría sonar ahorita en nuestro segmento de inglés aquí en Weekend, en el Weekend de la Mea. ¡Ufale! No puede ser. No puede ser. ¿Qué canción acabo de elegir? ¿Qué dicen ustedes? 55 14 7777. Yes, the song, yes or not. Ahora, solo oigan.

0: ¡Ufale! ¡Nombre! ¿Qué dicen? ¿Yes, yes or not, not?
1: ¡Yes, yes, Víctor!
0: ¡Ey! ¿Yes, yes or not, not?
1: Today is gonna be the day. Yes, please, put it. ¡Eso!
2: Today is gonna be the day. ¡Yes, yes, yes!
0: Me encanta, muchacha, me encanta. Me va a robar este segmento que me acaba de inventar para pa entre semana con Gaby Pablo, de verdad. ¿Yes, this song or not this song? You decide, yes, yes or not, not. 5514-7777. ¿Qué dice la Mara? Mande su nota de voz. Yes, yes or not, not.
3: Yeah, today gonna be the day. Y mira, después de esa pone ahí pone ahí the other side de Red Hot Chili Peppers. Ah, no, hacer paro después de esa.
0: ¿Vieron que en inglés también hay unas buenas rolas?
4: Yes, yes, yes, yes, please.
0: Bueno, Wonderwall de Oasis.

Shakira, muchachos. Qué rolón, ¿sí o no? Wonderwall, Oasis. Estamos en nuestro segmento de inglés. Saludos por allá a mi hermana que está escuchando. Saludos, hermanita, te quiero mucho. Ay, no, es que hay tantas canciones, muchacha. Yo siento que, o sea, aquí suena bastante español, pero con este segmento en inglés también podemos desempolvar. Hay muy buenas canciones que yo siento que hemos dejado de escuchar y que son muy buenas, así como esta de Oasis, y que tenemos que aprovecharlas, vivirlas, porque son muy buenas canciones, ¿verdad? Ese es... El segmento en inglés estuvo muy bueno. Yo siento que nos podemos tirar la última. La última en inglés.

0: No, hombre, es que hay un montón de canciones, de verdad que... Yo les digo, aquí normalmente es español, pero ahorita hicimos el segmento en inglés y yo creo que se han ido descubriendo buenas canciones. Esta no, esta está muy para atrás. Miren, hay una que a mí me encanta en inglés que es... cualquiera de Black Eyed Peas, ya que andas en inglés, y también son buenas. Las de los Black Eyed Peas son buenas, son buenas, son buenas, son buenas. Está muy down, Chay. Nos estamos tirando ahorita canciones como que sí están algo movidas, pero siempre. Esta no va, lo siento. Pensé que era más alegre. No me recordaba que era tan triste. Ay, no. Ahorita no queremos estar tristes, queremos estar felices. A ver, tenemos una nota de voz. ¿Qué dice?
1: Nombre, pone The Other Side, The Other Side.
0: Other Side de los... Este es de los Red Hot, ¿no? De los Red Hot Chili Peppers, creo, sí. Red Hot Chili Peppers. Esa es alegre, dice la de Other Side, de Red Hot Chili Peppers. Red Hot Chili Peppers.
1: Cabal, cabal, de los Red Hot Chili Peppers.
2: Red Hot. And the Linkin Park.
1: Yes, yes, put the sun.
0: Esta canción me da risa porque yo a veces escuchaba
2: Linkin Park.
0: Escuchaba

0: A ver, ¿será que dejamos la de Red Hot Chili Peppers, jalón, jalón? ¿Qué dicen ustedes? Yes, yes or not, not. ¿Qué dice el público? Esta es la última que vamos a poner en inglés, así que la última es la que vamos a aprovechar, porque como les digo, hay canciones en inglés muy buenas que yo siento que hemos desaprovechado, que no las hemos escuchado tanto y nos falta todavía darles ese último respiro a todas estas canciones. Así que díganme ustedes a través del WhatsApp 5514-7777. Se llama Other Side, pero iba a decir jalón, jalón de los Chili Peppers.
1: Vamos a aprovechar.
2: Yes, yes, yes, yes.
0: Me encanta que en inglés, yes, yes or not, not. ¿Qué dicen ustedes? ¿La ponemos o no la ponemos? Nuestro segmento English, por supuesto. En English.
3: Other side, yes, yes.
0: Nos faltan ahí un par de notas de voz. 5514-777.

0: sí es un rolón, no me recordaba yo.
1: Yes, yes.
0: Eso, saquen su inglés. No importa si es básico o es avanzado. La cosa es que voten a través de nota de voz 5514-7777. Mucha segmento en inglés. Recuerden Red Hot Chili Peppers, Other Side. Qué buena canción. Buena onda por pedirla.

0: Seguimos con más en Valiendo Viernes, sí, sí. En el weekend de la MEA. Hoy ya nos queda poquito tiempo, pero todavía tenemos chance de hacer más dinámicas. El segmento en inglés estuvo buenísimo. El segmento house también estuvo buenísimo. Definitivamente tenemos buenas canciones que vale la pena poner en inglés, español, en house. Este segmento, miren, a mí se me fue volando este... No es que me esté yendo ahorita, pero este turno se me ha ido volando, me la ha pasado re bien con ustedes. Pero es chance ahorita, en este tiempo que nos queda, pídanos por ahí al WhatsApp qué les gustaría escuchar, 5514-7777. Y si ahorita en este momento, que ya es la hora del tráfico,
1: me conoces, sabe que lo hago.
0: Ustedes están en algún lugar.
1: Todavía no me explico.
0: En el tráfico, cuéntenos para contarle a los demás por dónde medio podrían evitar el tráfico, dónde podrían encontrar rutas alternas. Así que, pues ahí les dejamos el número de WhatsApp, 5514-7777, que es nuestro WhatsApp. Pilas.

0: Dice por acá, buena tarde, poner la canción en la oscuridad de Yandel y Gilberto Santa Rosa y las vacaciones de Wisin. Dice por acá, tenemos nota de voz.
1: Hola, hola, hola, buenas tardes. Me pueden complacer con la canción de La Fresa de la banda El Recodo, bueno, y Wisin Yandel, porfa.
0: Bueno, esa no la tenemos.

0: Ando escuchando desde Santa Cruz el Quiché. Saludos hasta Santa Cruz el Quiché, tan bonito que es Quiché. Yo he tenido la oportunidad solo de estar una vez en Quiché, pero la carretera de regreso de Quiché para Guate es muy linda. Una nueva que hicieron, no sé, como que me fui, como que uno sale por Joyabaj, creo yo, y te vas por la parte de atrás, tiene unas vistas impresionantes. Yo vive obsesionada conmigo. Sí, creo que salís por Joyabaj, sí. Pobre Diego, solo una vez estaba Quiché, así que... No importa que sea mal. Pero me gustó.
1: Poné Sigue Bailándome de John C. Vengo acá por las 20 calles, una 10, rumbo a Santa Catarina, Pinula, pero el tráfico acá sí está súper pesado.
0: En la 20 calles siempre se pone duro el tráfico. Saludos a toda la mara que está en el tránsito. ¿Dónde están ustedes? Cuéntenos. ¿Hay tráfico donde ustedes están?

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esa canción nos despedimos de este tremendo turnazo que tuvimos. Buenísima onda a todos los que estuvieron ahí pendientes. Muchacha, qué turno el que me dieron hoy. Estoy feliz, gracias. Necesitaba un turno así como el que tuvimos hoy. Estoy tan feliz, gracias por acompañarme. Y regresamos la siguiente semana a la programación normal. El lunes a partir de las 3 de la tarde en Valiendo Viernes. Y ya Laura estará el otro sábado para acompañarlos. Así que siguen con más de la buena programación de el Weekend de la Mega 107.7, disfrútenla mucho porque la verdad es que la hemos pasado chilero y está bien chilero todo. Hey, brother. Saben que me pueden seguir en redes sociales como arroba salguero Víctor guión bajo y por supuesto a la casa, que es nuestra casa que queremos mucho, donde siempre la pasamos bien, arroba la mega 107.7. Muchachos, no se olviden de seguirnos también por ahí, tenemos contenido bien chilero, siempre hacemos dinámicas y premios y regalos para ustedes. Será hasta el lunes a las 3 de la tarde que nos volveremos a encontrar en Valiendo Viernes. Pásenla bien con la programación. ¡Órale, cuídense!

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1: Pero esta vaina, ¿por qué no funciona esta vaina?

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La previa. Paraguay versus Francia. Francia llega como una de las máximas favoritas para conquistar el Mundial y en definitiva buscará mantener su excelente nivel frente a una Paraguay que necesita sumar para seguir con opciones de clasificación. El conjunto francés cuenta con una de las plantillas más completas del campeonato. Kylian Mbappé continúa siendo la gran estrella gracias a su velocidad, capacidad de definición y desequilibrio en el uno contra uno. Lo acompañan Aurélien Tchouaméni y Eduardo Camavinga, quienes aportan equilibrio y calidad en el medio campo, mientras William Saliba lidera una defensiva muy sólida. Por otro lado tenemos a Paraguay, quien confía en la experiencia de Miguel Almirón y el talento del joven Julio Enciso para generar peligro en el ataque. La albirroja buscará competir desde el orden defensivo y aprovechar cualquier oportunidad mediante transiciones rápidas. Francia intentará dominar la posesión desde el inicio y generar constantes ocasiones de gol, mientras Paraguay apostará por un planteamiento compacto para sorprender al contragolpe. Sobre el papel, los franceses parten como claros favoritos, aunque Paraguay intentará dar una de las grandes sorpresas del torneo.

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